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1: Bien lo decía mi abuelo, el hombre que sabe manejar su llave convierte su llave en una llave maestra, y con una llave maestra se pueden abrir varias puertas, y el hombre ni cerrajero era.
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1: 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Yo simplemente digo lo que decía mi abuelo.
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0: aura para este fin de semana. Que nadie los pare, que nadie les quite la música, que nadie le baje el volumen, que suba, que suba, que suba, que suba la energía, que suba la vibra, que suba todo lo bueno en este fin de semana y que suba también esa cerveza. Dale, para arriba, para abajo, para el centro y para adentro. Hágale, que lo que hay es tiempo para disfrutar y para pasarla bien. Este fin de semana apenas está arrancando, así que a disfrutarlo todo el tiempo con Radio Tiempo.
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7: 7 en punto. A las 7 en punto y todo el tiempo escucho Radio Tiempo.
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7: 9 en punto. A las 9 en punto. 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

Voy a dar un mal consejo para empezar esta mañana Radio Tiempo. Mire, si usted quiere llegar un poco más flaco a diciembre, porque en diciembre nos engordamos, termine con su pareja. Vea, no hay cosa que lo ponga uno más flaco que una tusa. Lo que le llaman la lipotusa, esa precisamente. Porque uno en 2 meses puede perder todos los kilos que ganó durante el año. Se los puedo asegurar, de verdad. Ahora, es un mal consejo, porque algunos se meten al gimnasio, algunos... Otros se tiran en la cama y no se paran a nada, no comen, no duermen bien, todo es llanto. Entonces, no es tan recomendable, pero de que uno baja de peso cuando termina una relación, uno baja de peso y bastante. Así que pues bueno, no sé, no es una gran alternativa, pero pues hay recursos extremos cuando uno quiere llegar delgado a diciembre, ¿no? 10 de la mañana con 14 minutos, a esta hora comienzo a acompañarte en tu Radio Tiempo en el 320-661-1045. Ya te puedes conectar conmigo y sabes que un buen consejo o un consejo como este solamente te lo puede dar una persona en la radio y soy yo, Yancy, o arroba Yancy Colco, o me encuentras a través de las redes sociales. 10 con 14, escuchas Radio Tiempo todo el tiempo. Dime por qué yo...

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Oigan, hablando de todo lo que ha pasado durante estos días y particularmente durante este fin de semana, qué locura lo de BTS en Bogotá, ¿no? Yo creo que no se había presenciado algo como lo que se vio en este fin de semana en la capital del país. Y es que, sin ganas de ser hater de nadie, pero el estadio El Campín estaba más lleno que nunca. O sea, hablemos con sinceridad. El modelo y además la estructura para tener al público ahí fue muy diferente a otros conciertos que hemos visto. Y de hecho, toda la puesta en escena fue bastante, bastante particular, muy atractivo además. Pero una cosa es verlo del tema de que el estadio estaba lleno y otra cosa es saber que habían 70 mil personas afuera del estadio simplemente para escuchar el eco de lo que estaban cantando estos muchachos. Eso ya es otro nivel, eso es otra cosa. La verdad es que cuando dijeron, no, que es que van a ser visitantes honoríficos, algo así, dijo el alcalde de Bogotá, yo dije, no es pa' tanto, pero sí era pa' tanto, o sea, de verdad, son un fenómeno, la verdad. 10 de la mañana con 25 a las 10:25, por este lado llega Chayanne a tu radio tiempo, todo el tiempo.

sé si ustedes lo consideran igual, pero yo considero a Camilo una persona muy sabia, ¿no? Que sabe muchas cosas, la verdad. Y hace poquito le escuché decir algo como que nunca nos damos cuenta de cuándo es la última vez. Y es que en muchas ocasiones hay cosas que pasan por última vez y nosotros ni por enterados. Y además que no las disfrutamos al máximo porque pues no sabíamos que iba a ser la última vez. Y eso va muy relacionado a veces con despedidas, ¿no? Por ejemplo, yo no sabía que la última vez que iba a tener una cena familiar con toda mi familia completa iba a ser como 20 días o tal vez, sí, como 20 días antes de venirme para acá. Fue la última vez y no la disfruté tanto. Yo sentí que era una cena normal, no tenía nada del otro mundo, entre comillas. Y hoy en día, pues, esas cenas ya son como muy ocasionales y siempre falta alguien. Así que, pues, hay que aprovechar, muchachos, cada vez que tengamos la oportunidad de vivir algo, porque no sabemos si va a ser la última vez. Pueden ser muchas cosas, aplica para muchas cosas en la vida. Vamos a aprovechar todos los momentos porque no sabemos cuándo va a ser la última vez. Y no estoy hablando necesariamente de que vamos a partir de este mundo, no. Pero pueden ser casos así como el que les conté, el que me pasó, ¿no? Radio. 10 de la mañana con 40, a las 10 con 40, escuchas Radio Tiempo. Quizás bastante.

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0: Cuando tuve la edad suficiente para decirle a mi mamá un par de cositas, con respeto, obviamente, porque a la mamá se le tiene que respetar siempre. Le dije, mami, ven acá, vamos a tener una conversación que puede llegar a discusión, pero tenemos pendiente. Mi mamá me criticaba mucho porque decía, esas canciones de la nueva generación son puras vulgaridades y tienen mensajes subliminales. En mi época no se escuchaban esas canciones. Yo le dije, ven acá, hace años tú me dijiste que esto, esto y esto y esto y esto otro. Agarré esta canción de Noelia y le di play. Y entonces empezamos a desglosar la letra de la canción. Y le dije, no, que en tu época no.
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0: No hago más que estar pensando todo el día. En esa persona.
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0: No sabes qué haría si no tuvieras a esa persona.

0: quiere amar a la persona todo el tiempo, me parece fenomenal.
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0: 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Bueno, en fin, yo creo que ya todos entendimos, ¿no? Así que mamás, no le salgan con esos argumentos a los hijos porque hoy en día se los discuten en plena. Ya son las 10:52, escuchas Radio Tiempo todo el tiempo.
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Algunos han dicho que esta canción fue dedicada a la pareja, pero ¿y si se la dedicamos a un amigo o a una amiga? Porque seamos sinceros, las parejas han ido y han venido, pero la amistad que tienes con esa persona sigue ahí, sigue intacta. Es más, tú sabes que esa amistad no se puede terminar, porque donde se termine, te toca desaparecer a esa persona porque sabe demasiado sobre ti. Y pues la verdad es que uno no espera que vayan a delatarlo a uno, pero por si acaso, uno tiene que buscar la manera de que esa persona guarde silencio, ¿no? Entonces, yo creo que en realidad deberíamos pensar más en nuestras amistades cuando escuchamos una canción como esta. Porque la verdad es que lo mejor de nuestra vida es esa persona que es incondicional. Esa persona que tú la puedes llamar o lo puedes llamar y decirle: oye, ¿te acuerdas que el fin de semana pasado estuvimos en Coveñas y que allá se nos paró el carro y tal? Y esa persona en el universo siguiente te va a decir: sí, claro, obvio, sí, por supuesto. Te va a seguir la mentira, pero como sea. Abrazo para esos amigos que son incondicionales. 11 de la mañana con 7 minutos, a las 11:07. 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

Avanza nuestra mañana Radio Tiempo y por este lado tenemos a Andrés Cepeda y eso que es día tras día en tu Radio Tiempo 104.5 a las 11 de la mañana con 20. Es tiempo también de darle play a Alberto Plaza y esto que es Yo Te Seguiré 11:20.

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Grupo Firme, enseñándonos que en ocasiones merecemos una segunda oportunidad. Claro está, siempre y cuando podamos demostrar que nos hemos portado bien, que hemos estado juiciosos y que tenemos todas las ganas del mundo de hacer las cosas bien, al derecho, como debe ser. A las 11 de la mañana con 32, también le sumo a tu mañana Radio Tiempo una canción de Juan Luis Guerra. Y en el 320-661-1045, sabes que tú y yo nos podemos conectar todo el tiempo.

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usar una frase de cliché. Todos los días son día de amor y amistad. Todos los días son días para demostrar amor. Y creo que demostrarlo con una canción Radio Tiempo es una gran forma de pasar un buen fin de semana y de renovar esos bonitos sentimientos que tienes al lado de la persona que amas. Y esta canción es perfecta para expresarle todo lo que sientes, lo bonito que es vivir al lado de esa persona y lo maravilloso que es sentirte acompañado o acompañada de una persona que para ti es ideal. Karim León, y esto que es Desde que te tengo en tu Radio Tiempo, 104.5, ya son las 11:47 y a las 11:47 es tiempo de dedicarle un sonido radiotiempo a aquellos que deben vivir un amor en medio de la distancia. Aquí está Sin Bandera, esto es Kilómetros en tu Radio Tiempo, todo el tiempo.

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Carlos Vives, y esto que es Voy a Olvidarme de Mí en tu Radio Tiempo 104.5. Ya son las 12 del mediodía con 6 minutos, aunque no parezcan las 12 del mediodía, ¿no? Porque el clima de hoy está delicioso, tenemos buen ambiente y las canciones corren por cuenta de tu Radio Tiempo todo el tiempo. A las 12.06 es tiempo de sumarle a esta tarde Radio Tiempo una canción que seguramente te encanta y que además quisieras vivir con esta estrella Radio Tiempo en vivo. Y algún día se nos hará el sueño. Esperemos a que termine su residencia en Madrid y después veremos qué oportunidad tenemos para verla. Aquí está Shakira, esto es Te Aviso Te Anuncio, 12.07. Es domingo y es para escuchar Radio Tiempo todo el tiempo.

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Ciertas personas tienen un valor adicional y esas personas son las que se dan cuenta de que alguien es indispensable en su vida, por decirlo de alguna manera, antes de ponerse a buscar en otro lugar si hay algo similar o igual. A ver, te lo explico de la siguiente forma. Digamos, tú tienes a tu pareja, ¿no? Tú tienes tu novio, tu novia, y resulta que esa persona no tiene necesidad de ponerse a compararte a ti con otras personas o de irse a explorar otros mundos, otras cuestiones para darse cuenta de que tú eres única, de que tú eres único. Esas personas valen por 1000, valen por 100,000, no sé ni por cuánto valen. Si tienes a una persona así, no la dejes ir, no lo dejes ir, porque la calle está dura, mi querido amigo, mi querida amiga. Así que mejor quédate con esa persona que te distingue a diario y que sabe que no hay otra como tú. Ya son las 12:19 y a las 12:19 llega Morat a tu radio tiempo todo el tiempo.

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0: Coti decidió invitar a Paulina Rubio y a Julieta Venegas para que juntos dejaran este himno para el resto de nuestra vida. Ya son las 12 del mediodía con 30 minutos y a las 12:30 también es tiempo de sumarle a esta tarde radio Tiempo del Domingo una canción de Franco De Vita que seguramente vas a cantar a todo pulmón, a grito herido, como si no hubiese un mañana. Franco De Vita y esto que es Si Tú No Estás en tu Radio Tiempo.
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ojo con esas promesas que andan haciendo de para siempre, que yo siempre voy a estar, que yo siempre te voy a cuidar, que yo siempre voy a estar contigo, que yo siempre tal cosa. Le da a uno un ataque epiléptico y entonces ahí salen corriendo. No, no, no, no. Si usted dijo que se iba a quedar siempre, quédese siempre. Pase lo que pase. Uno no puede decirle a alguien me voy a quedar siempre si uno no está completamente seguro de eso. Si usted no está completamente segura, porque eso también es para ti, mi querida amiga. Así que hágase el favor de conocer bien a la persona, de ver bien sus virtudes, también sus defectos, de ver bien cuándo o cómo es en los peores momentos. Y después de eso decir, sí, me puedo quedar siempre. O definitivamente decir, no, yo hasta ya no llego. Mi terapia no me ha dado para tanto. No me dieron tanta resistencia, no me dieron tanto valor espiritual. Yo llego hasta, no sé, persona promedio, no exorcista. Hasta ya no llego yo.

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para saber si nos podemos salvar de vivir en el mundo del amor. Si no queremos, claro está, si no nos queremos enamorar, hay que tener en cuenta las señales. Si tú te estás dando cuenta que ya tú estás sonriendo cuando te llega un mensaje de esa persona, o cuando estás hablando de esa persona, te cae un no sé qué, no sé dónde, se te ilumina el día, tus pensamientos se aclaran, ya no ves que los problemas sean tan grandes, mi querido amigo, mi querida amiga, le digo que ya de ahí no hay retorno. Ya eso es una sola vía y usted va derechito para el amor y ya de allá no lo regresa a nadie ni la regresa a nadie. Tenga en cuenta las señales, ¿oyó? 1:07.

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Y de este señor aprendimos a diferenciar que hay ciertas cosas que definitivamente no pueden ser categorizadas como lo mismo, ¿no? Porque no es lo mismo el valor que el precio, son dos cosas completamente diferentes. Ya es la 1:22 y a la 1:22 por aquí llega Laura Pausini a esta tarde Radio Tiempo.

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El domingo ya se puso serio y para aquellos que ayer vieron sus planes frustrados, sus planes de lavar, me refiero, y dijeron, bueno, nos toca buscar oportunidad el domingo, pues aquí está la oportunidad. Tienen chance hoy de lavar y de ponerse al día con esos pendientes del hogar, con esas cosas de la casa, así que espero que les rinda mucho el tiempo y espero que todo salga perfecto además. 1:44, tiempo de escuchar a Juanes en este domingo Radio Tiempo.

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2: 4 en punto.

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2: 5 en punto. A las 5 en punto. 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
1: 6 en punto, a las 6 en punto y todo el tiempo, yo escucho Radio Tiempo.
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